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3: Ha llegado otra vez el momento esperado de la semana, que es la recomendación del K-Drama en Radio Rumbo, en este programa hermoso que es K-World. Y bueno, el día de hoy vamos a hablar de No Soy Un Robot. Este drama habla básicamente de que un chico, un hombre hermoso, precioso, todo perfecto, millonario, alto, crespo, coreano, que se llama Kim Min-kyu, pues vive alejado. Tiene tanto dinero, pero no tiene salud, porque resulta que este chico tiene alergia al contacto humano. O sea, se acerca una persona, le toca y se pone rojísimo. Se pone rojo, le falta el aire. Es como si una persona con alergia al maní se comiera un maní y se muere si una persona lo toca. Entonces, esta historia se basa en que él, como tiene tanto dinero, decide comprar una chica que tiene el aspecto por fuera de una humana, pero es un robot. Y resulta que esta chica se llama IG3. Y pues en realidad él no sabe que ella sí existe. O sea, fue un prototipo basado en una chica, pero ella sí existe y no es un robot. Como dice el título, no soy un robot. Así que si te gustan los K-dramas de romance, de comedia, una historia diferente, una historia un poco ahí diferente, porque la mayoría de K-dramas habla como, no, que nos conocíamos de niñitos y pasó muchos años y justo el destino nos juntó y nos enamoramos. Ay. Pero esta vez no es tanto así. Una historia más diferente, muchas cosas de empresas también, de startups, ideas de negocio, es muy interesante. Así que yo recomiendo demasiado No Soy Un Robot. La he visto 4 veces, porque me encanta ese actor. A mí me encantan todos los actores, ya, basta. Ya, me gusta, entonces yo lo recomiendo 100 de 100. Se llora bastante, así que preparen sus pañitos para que se limpien las lágrimas y su canchita, para que estén felices también. Ahorita los voy a dejar con el lows de esta canción. En K-World de Radio Rumbo.
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2: Ya estamos llegando al final, bueno, ya es el final, de hecho, de esta sección otra vez en Radio Rumbo. Muchas gracias por estar aquí presentes, escuchando la musiquita, opinando sobre los K-dramas, opinando sobre todo lo que puedan. Y no se olviden que mañana tenemos otra vez una cita a las 5:30 hasta las 7:30, como el día de hoy ha cambiado el horario, sí, tristemente, pero no es tan diferente, así que vamos a seguir adelante con K-World. Así que voy a volver a repetirles que es un sábado y un domingo de 5:30 a 7:30. Ahora me voy a ir, pero no me voy a ir así tan rápido. Voy a dejarles con una canción que es de BTS, de su último álbum, Arirang, que se llama Into the Sun, que estuvimos hablando también el otro día, así que los dejo ahí con esta canción. Así que nos vemos mañana. Cuídense mucho y este es K-World de BTS. De Radio Rumbo.

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2: 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Les voy a contar la historia de dos muchachos que en su juventud solían llevar serenata a la misma chica. El tiempo los separó y fue también el tiempo el que se encargó de reunirlos otra vez. Y esto fue lo que sucedió al reencuentro.
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1: 6:11.

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Muy buenos días, tengan todos ustedes amigos oyentes. Estamos nuevamente con ustedes a través de los 91.1 de tu dial, Radio Rumbo, la radio que se ve desde la incontrastable ciudad de Huancayo para el Perú y el mundo. Y este tu programa, Viviendo el Ayer, como todos los domingos, ya a esta hora, para programar hasta las 12 del mediodía, solo canciones del recuerdo. Épocas doradas, época de oro de la música, de la

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Gracias, Señor. Entonces empezamos hoy día el programa con esta canción muy bonita, muy linda, que espero les guste. A ver, vamos a ver, aquí tenemos la canción.

Usted está en la sintonía de Radio Rumbo, la radio que se ve. Y como todos los domingos, con su programa Viviendo el Ayer hasta las 12 del mediodía. Iniciamos este programa deseando para ustedes, como lo dijimos hace unos instantes, un día muy, muy, muy bueno, un día de logros de repente. Y para quienes ya se encaminan a su negocio, a su trabajo, también les deseamos muchos, pero muchísimos éxitos. Que tengan todos ustedes un maravilloso día. Que Dios bendiga cada paso que des, llene tu corazón de paz y te regale muchas razones para sonreír. Para quienes tienen que descansar, que el descanso sea placentero. Pero también hay que preparar de repente los útiles, la ropa, uniformes para la próxima semana. Entonces, nosotros estaremos programando hasta las 12 del mediodía las mejores canciones del recuerdo. Este segmento es de música variada, una programación al estilo de los años 60, 70. Música bastante variadita en diferentes estilos. Tienen ustedes también la oportunidad de pedir, de exigir, de solicitar las canciones que deseen escuchar y que a ustedes les trae muchísimos recuerdos.

Así es, usted está en la sintonía de Radio Rumbo, que como todos los domingos, desde estas horas, viajaremos a esa época dorada de la música, donde las canciones eran muy diferentes de repente a las de ahora, mucho más románticas, mucho más amorosas, con homenajes muy bonitos al amor, a la mujer, ¿no? Y seguiremos entonces recordando muchos éxitos que jamás serán olvidados. Hemos escogido temas musicales que quisiéramos sea del agrado, del gusto de cada uno de ustedes. Esperamos nos acompañes hasta las 12 del mediodía, hora hasta donde estaremos programando las canciones más bonitas, más lindas del recuerdo. Acompáñenme, no se vayan, por favor.

No se olviden, amigos oyentes, que cada día es un regalo y una oportunidad para superarse, para recomenzar y para ser feliz. Que las cosas buenas de la vida les atrapen hoy día y les envuelvan y cuiden de todos ustedes durante todo el día. Siempre fuertes, siempre valientes ante cualquier tormenta, siempre de pie ante la vida y sobre todo con Dios en el corazón. Así es, hay que empezar esta semana, hay que empezar este nuevo día, siempre, siempre con Dios en el corazón.

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Recuerden, amigos, estar siempre en la sintonía de los 91.1 de tu dial, porque hasta las 12 del mediodía estaremos recordando bellas épocas, bellas canciones, lindos recuerdos, muchos de nuestra niñez, de nuestra juventud, para varios, ¿verdad? Y las escuchamos y sentimos mucha más nostalgia. Otros tiempos, otros sentimientos de repente, otras épocas, pero donde los sentimientos eran muy bonitos, el amor era también muy bonito, ¿no? No era así, no se tomaba tan a la ligera, tan apresurados, no importa, si una se va, otra viene, si uno se va, el otro también viene, no. Había amor verdadero, quizá porque estábamos acostumbrados a escuchar canciones que nos incentivaban, nos motivaban a tener bonitos sentimientos.

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Vamos a seguir escuchando la mejor música de recuerdo a través de Radio Rumbo, como todos los domingos, hasta las 12 del mediodía. Esperamos nos acompañen y participen también ustedes solicitando las canciones que deseen escuchar. Música muy linda, música muy bonita que nosotros hemos seleccionado para esta mañana. ¿Por qué? Porque la música es lo más sublime para expresar lo que muchas veces no se puede decir con palabras tan bonitas. Por ejemplo, este bolerazo que a continuación vamos a escuchar. Yo sé que a muchos de ustedes les va a romper el corazón, quién sabe, o se van a querer cortar las venas, pero lindo bolero que vamos a escucharlo todos juntos. Y los que no están en sintonía no saben lo que se están perdiendo.

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y muy tempranito, vamos a tener, como siempre decimos, vamos a amanecer con mente positiva, con mucho entusiasmo, dejando de lado todos los sentimientos tóxicos que pueden embargarnos o que podemos estar sintiendo ante algunas dificultades, ingratitudes, decepciones que uno puede sufrir. No es bueno guardarlo en nuestro corazón, porque eso nos, a la larga, nos hace daño también en lo físico de nuestro cuerpo. Pero aún en realidad hay instantes que valen oro y que nosotros los desperdiciamos con peleas, con angustias, con todo lo malo que puede pasar. Pero volvemos a decir, hay instantes que valen oro. Por eso, amigo oyente, vive con gusto, sin culpa. Mañana puede que no llegue. Come lo que te haga feliz. Siente el sol en la piel. Di lo que tu alma necesita decir. Sé espontáneo. A veces, sé raro. No importa. Otras veces, sé tierno. Sé tú, porque al final no hay espacio para nada más que lo auténtico que pudieras ser tú.

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Y ya, como estamos empezando una hora más de programación, la segunda hora de Viviendo el Ayer. Como siempre, a través de los 91.1 de tu dial, Radio Rumbo, la radio que se ve desde la incontrastable ciudad de Huancayo para el Perú y el mundo. Les damos la bienvenida a todos nuestros amigos que recién se integran, se conectan a la sintonía de esta su emisora favorita. Esperamos que lo pasen muy bonito, con muchos recuerdos, con muchas remembranzas en sus corazones, como siempre, como todos los domingos, hasta las 12 del mediodía, donde tendremos la oportunidad de escuchar las mejores canciones del recuerdo, evocando los años 60, 70, 80 y también los 90. Y todo esto, todas estas canciones, como siempre, acompañados con lindos y perdurables mensajes, para que ustedes lo lleven siempre en sus mentes, en sus corazones. Son nuestros más sinceros deseos que estos mensajes iluminen siempre la existencia de cada uno de ustedes, contribuyan a la paz, a la armonía y a la prosperidad de sus vidas.

Gracias a quienes ya vienen comunicándose con nosotros a través de nuestras diferentes líneas telefónicas. Asimismo, los invitamos a que nos escriban, nos dejen sus mensajes tal cual ustedes quisieran que lo dijéramos en el WhatsApp de la radio, de Radio Rumbo, en el 954-43-1962. Les recordamos que es urgente dejar de postergar las alegrías. Hoy día hay que estar alegre. No postergues tu alegría. Hay que soltar el miedo al qué dirán. Hay que aprender a vivir con la intensidad de quien sabe que cada día es un regalo. El tiempo no espera. Recuérdalo bien, amigo oyente. El tiempo no espera. El amor, la risa, la verdad y la locura son los únicos equipajes que valen la pena. La siguiente canción va a complacer a nuestra querida amiguita, comadrita, coleguita Pilarcita Granza, que con la buena música de recuerdo está acompañando las labores que viene realizando en su casita.

0: Bien, nosotros deseamos que ustedes se encuentren muy felices, deleitándose, satisfechos también con las diferentes canciones que nosotros estamos programando para esta mañana, como todos los domingos, solo a través de Radio Rumbo.
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Y de parte de don Víctor Hugo Vega, vamos a saludar a su amada esposa, a su compañera de toda la vida, la señora Betty Arroyo. Entonces, ellos están ya cerquita a cumplir las bodas de oro de casado, asiduos oyentes de este programa, disfrutando de cada una de las canciones que vamos programando y que ustedes también van solicitando a través de nuestras diferentes líneas telefónicas. Muchas felicidades para ellos, que sigan cumpliendo muchos más años, siempre con mucho amor, con mucho cariño, comprensión y armonía en el hogar. Entonces, don Víctor Vega nos solicita una canción que tanto le gusta a su linda esposa, la señora Betty Arroyo.

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Y esperamos que estén contentos, que estén satisfechos, que estén disfrutando con estas bonitas canciones que nosotros estamos programando hoy día. Escucharemos hasta las 12 del mediodía esas melodías que marcaron tus primeras emociones, quizá tus primeros desamores, quién sabe, ¿no? Canciones que en los años 60, 70 fueron hit, fueron éxitos, ¿no? Una programación que estamos haciendo como todos los domingos de 7 a 9 de la mañana, programación más variada con en diferentes ritmos, boleros, baladas, guarachas, lo que ustedes quisieran escuchar, lo que ustedes quisieran pedir a través de nuestras diferentes líneas telefónicas que nosotros lo venimos diciendo cada media hora.

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2: Y mes de agosto, ya estamos ya pasando la mitad de agosto, ahorita nos vamos para septiembre. Pero iba a decir mes de agosto, un mes muy especial para este programa, de repente porque cumplen años personas muy queridas, personas allegadas a este programa y que en diferentes fechas hemos venido recordando cumpleaños de cada uno de ellos. Por ejemplo, cumplió años el 18 de agosto mi querido hermano, que en paz descanse, Max Guillermo Solano Chuquiyanqui. Hasta el cielo, un abrazo, un beso. Siempre te tenemos en nuestros corazones. Siempre, siempre nos guiamos por tus enseñanzas, porque tú fuiste como un padre, fuiste nuestro guía. Fuiste nuestro asesor en muchas decisiones que íbamos a tomar tus hermanos menores. Querido hermano Max Guillermo, descansa en paz. Te queremos y te recordamos mucho aquí en la tierra. Asimismo, estuvo cumpliendo años el día 18 de agosto mi querida hermanita Ceci Solano Chuquiyanqui. Mi mamá se hacía de dos en dos, porque yo cumplo un febrero junto con mi hermana Iris también. Así que mi hermana Ceci también cumplió el 18 de agosto, a quien le deseamos muchas felicidades, que siga adelante con esa alegría, esa felicidad que tiene ella, ¿no? Sabe sacarle el jugo a la vida. Ella no se deja vivir por la vida, ella le vive a la vida. Así deberíamos de ser todos, sí, de verdad. Y hoy día hay otra persona muy especial también que cumple años, pero no es mi oyente. Pero sin embargo, que sepa que lo recuerdo, que siempre está en mi corazón, que siempre será un instante, ¿no? Algo muy bonito en mi vida. Entonces, voy a saludar también hoy día en Pancán, Jauja, cumpleaños nuestro buen amigo oyente de hace muchísimos años, me parece desde que empezó este programa, Víctor Hugo Madrid. Muchas felicidades para usted, don Víctor Hugo Madrid. Y él quiere agradecer a ese detalle que tuvieron, a esa demostración de cariño que tuvieron sus familiares de la familia León Madrid, que a las 6 de la mañana tuvieron la gentileza de visitarlo para hacerle un agasajo. Asimismo también, don Víctor Hugo Madrid quiere agradecer a todos sus hermanos, son 8, con sus respectivas esposas, sus respectivas parejas y sus respectivos hijos. Les agradece por acordarse, por tener presente un día muy especial, como lo es el día de su cumpleaños. Vamos a dedicarle esta canción que tanto le gusta a don Víctor Hugo Madrid en Pancán, Jauja.

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Muy buenos días, tengan todos ustedes de manera muy especial quienes se integran recién a la sintonía de este programa y también a la sintonía de esta emisora. Así que nosotros esperamos complacerlos, esperamos satisfacerles con todas las canciones que nos hemos programado para este día. Y ustedes también pueden colaborar. ¿Qué tienen que hacer? Solo pedir sus canciones a través de nuestras diferentes líneas telefónicas y también escribirnos al WhatsApp al 954-43-1962. Espero entonces que estén, se sientan contentos, levanten el volumen del aparato donde están escuchando Radio Rumbo y así puedan satisfacer sus sentidos, sus emociones. No se emocionen demasiado nada más con alguna canción que de repente por ahí les trae un recuerdo triste, ¿no? Hay que tratar de recordar lo más lindo, lo más alegre, lo maravilloso que nos ocurrió y que nos recuerde esa canción. Claro que no se puede evitar también lo triste, ¿verdad? Entonces, pero tiempo pasado ya pasó, ¿para qué recordar? Lo pasado ya pasó, dice José José, ¿no? Vamos a tocar dentro de un ratito, vamos a programar a José José también. Mientras tanto, aquí tenemos al novio de todas las chicas del Yuya.

se han dado cuenta que a través de las canciones podemos pasar fácilmente, rapidito nomás nuestra mente puede volar a diferentes épocas. Por ejemplo, estuvimos escuchando ¿dónde estará mi primavera? Marco Antonio Solís. Estuvimos escuchando y luego nos fuimos con Juan Ramón a los años 60, ¿no? Marco Antonio Solís es más o menos de fines de los de la década pasada, inicio de los años 2000. Y bueno, así es como pasamos bien rapidito de generaciones, de épocas. Vamos a saludar a un mensaje que tenemos aquí en el WhatsApp, en el 954-43-1962, dice así: buenos días, puede enviar saludos para el señor Gustavo Astudillo y la señora Florinda Teresa Mesa para la familia Astudillo Cornelio. Bien, este saludo es de parte de Tony.

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Y bien. Algo está fallando por acá, que hasta Javier Solís está adelantando. Para el saludo que tenemos en nuestras manos, en el WhatsApp, en el 954-43-1962. Y dice así: señora Carmencita, buenos días. Por medio de su programa, los hijos Rosy, Cristian y Brian Mendoza, Vilcahuamán, deseamos hacer llegar un saludo muy especial para el ser que nos dio la vida. A nuestra madre, la señora Isabel Carmen Vilcahuamán Jesús, que el día de hoy cumple años, deseando que sus deseos se hagan realidad y que a la vez nos sentimos agradecidos con la vida por darnos una madre tan maravillosa como ella. Brindemos por un año más de vida juntos y que le siga dando muchísimos años más, porque la queremos y la amamos tanto. Y siempre seguimos sus enseñanzas, su ejemplo. ¡Feliz cumpleaños, madre querida! Entonces la familia en pleno nos solicita que le hagamos escuchar hoy día muy tempranito esta canción por el día de su cumpleaños. A la señora, a veces nos falla el WhatsApp, se va por otro lado, a nuestra amiguita oyente que hoy día cumple años, a la señora Isabel Carmen Vilcahuamán Jesús. ¡Feliz día, señora Isabel!

Estamos en la sintonía de Radio Rumbo, la radio que se ve desde la incontrastable ciudad de Huancayo para el Perú y el mundo, programando hasta las 12 del mediodía solo canciones del recuerdo, evocando años 60, 70, 80 y también los 90. Los invitamos para que ustedes participen activamente solicitando las canciones que deseen escuchar o si no, enviando mensajes y escribiendo en el 964-43-19-62, escribiendo tal cual ustedes quisieran que lo digamos o podamos leerlo.

Entonces, vamos a complacer a todos nuestros amigos oyentes. Muchísimas gracias a todos nuestros oyentes que ya vienen dejándonos sus mensajes, nos vienen llamando a nuestras diferentes líneas telefónicas. Nosotros, con todo el gusto del mundo, estaremos complaciéndoles. Saludos entonces para Florcita Morales, que está en la sintonía, también haciendo las labores de la casa, deseando, pidiendo a nuestro divino Creador, prontito, le devuelva la salud completa, Florcita. Así es, hay que tener fe, hay que tener mucha esperanza, hay que poner también mucho de nuestra parte, hay que darle bastante movimiento al cuerpo, así es, solo así podremos mejorar de algunos males que nos atacan ya. Un dolor por aquí, un dolor por allá, otro dolor por el otro lado, pero nosotros tenemos que poner de nuestra parte. Usted está en la sintonía de Viviendo el Ayer. Vamos a escuchar entonces a José Luis Perales. Ay, un ratito, vamos a ver qué pasa.

Continuación, vamos a saludar al personal directivo y docente de la Academia Preuniversitaria Integración. Muchas gracias. Saludos, amigos integrantes de la Academia Preuniversitaria Integración. Que pasen un día muy bonito y también que sigan escuchando siempre este su programa Viviendo el ayer.

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así rapidito nomás, casi sin darnos cuenta, ya estamos iniciando la penúltima hora de programación de Viviendo el Ayer, a través, como siempre, a través de los 91.1 de tu dial, Radio Rumbo, la radio que se ve desde la incontrastable ciudad de Huancayo, para el Perú y el mundo. Bienvenidos todos ustedes, amigos oyentes. Buenos días, señor. Buenos días, señora. Buenos días, amigo oyente. A todos a quienes recién se integran a la sintonía de esta su emisora favorita, Radio Rumbo desde Huancayo. Entonces, hasta las 12 del mediodía, como todos ustedes, estamos desde las 6 de la mañana con solo música de recuerdo. A las 7 entramos animando, formalmente, escuchando hasta las 12 del mediodía hermosas canciones que nos traen buenos recuerdos, a muchos de nosotros recuerdos de juventud, interpretados por grandes maestros de la música del ayer. Pensamos que ni hoy ni en el mañana habrá grandes cantantes como los que estamos escuchando hoy día y seguiremos escuchando todos los domingos. Muchísimas gracias a todos ustedes por estar en sintonía. Bien, vamos a escuchar una canción de los años 90, iniciando esta hora.

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1: No saben ustedes, no tienen idea cómo me siento muy agradecida y muy bendecida por las innumerables llamadas, los innumerables pedidos que tenemos en nuestra mesa de trabajo. Entonces, un poquito atolondrados, un poquito ocupados, ya que quiere cantar primero uno y luego el otro, pero nosotros vamos controlando aquí. Poquito a poquito, por favor, Patricio Renan, no te me adelantes, todavía no te he anunciado. Así que, por ejemplo, tenemos saludos para don Jorge Flores. Él está deseoso de escuchar a Homero y estoy segura que ustedes también. Asimismo, bueno, caramba, vamos a saludar primero un pedido que nos hicieron y nos dijeron, estoy trabajando y ya me voy para el lado de las pachamancas y entonces ya no voy a escuchar mi canción. Por favor, complázcame ahorita. Eso fue lo que nos dijeron y nosotros, como estamos para eso, para cumplir sus órdenes, para cumplir sus pedidos, vamos a saludar en Chupaca, al restaurante Yoshi, te están trabajando ahí haciendo los platos típicos de la región. Entonces, antes de que la doña, la ceñito, la incógnita se vaya más lejos de la radio también. En Chupaca saludamos a Juan Carlos, la señora incógnita. Tenemos muchos saludos para Chupaca. Ya, entonces saludamos primero con la canción que a continuación vamos a programar a la señora, a nuestra amiguita La Incógnita. Y ella nos dice que en Lima cumplió años, en Lima, en Comas, nos están sintonizando, saludando por el día de su cumpleaños a Franto Espinosa, de parte de su abuelita, que la quiere mucho y le desea toda la felicidad del mundo. Muchas felicidades.

Felicidades entonces para ti, Franto Espinosa, de parte de tu abuelita en Chupaca. Asimismo, ella saluda a sus hijos y nietos. Vamos a ver, ella quiere dedicar a su nieto, quiere hacerle que aprenda a escuchar la mejor música de todos los tiempos, como es Caminito, por Carlos Gardel. ¿Qué les parece? Qué lindo, ¿verdad?

Entonces, seguimos con los saludos. Hay que complacer, hay que tener contentos a nuestros oyentes. ¿Por qué hacerles esperar tanto? Vamos a avanzar ya, vamos a avanzar con los pedidos para que ustedes también sigan recordando, sigamos programando más canciones. Aprovechemos estas pocas horas que tenemos de escuchar la mejor música del recuerdo. ¿Y dónde? Solo en Radio Rumbo y Viviendo el Ayer. En Chupaca, nuevamente nos vamos para Chupaca. Allí nos escucha don Juan Carlos Lagos y quiere saludar con todo cariño a su esposa Rosita Eliam y también a su hija. Luego también estaremos saludando a don Aldo Guerra, que nos sintoniza en la capital, allá en Lima, ex directivo de la fábrica de discos, representante de discos, Yemsa. Claro, él siempre está también visitando Huancayo, porque tiene como parejita una huancaína linda, hermosa, como es doña Claudia Montes. Saludos entonces para todos ellos. En un ratito más vienen los saludos que nos han dejado en el WhatsApp. Vamos entonces, vamos, ¿quién viene aquí? Homero nos va a cantar Soledad de ti, Soledad de mí. Vamos, vamos, Homero.

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1: Entonces, decíamos hace un buen rato que mes de agosto, cumpleaños de personas muy queridas, de personas muy especiales para este programa. Mencioné a mi hermano Max Guillermo, ya en el cielo, y aquí en la tierra, mi querida hermanita Ceci Esther Solano, ¿no? Para mi hermano, un abrazo, un besote grande, grande. Para ti, sé que disfrutas con las canciones del recuerdo, tú también, allá en el cielo, Max Guillermo. Te extrañamos, te queremos y saludos de todos tus hermanos. Luego también, a Ceci también le deseamos muchas felicidades. Entonces, cumpleaños, una persona muy especial, una amiga muy querida por muchas personas, no solo por mí, sino por muchísimas personas. Amigas, tus amigas de aquí de Huancayo, te deseamos toda la felicidad que se pueda conocer para ti, Elcita Núñez Candioti. Ella nos está sintonizando en Lima, nos está escuchando hoy día de descanso, ¿no? Con la familia entera, escuchándonos a todo volumen. Elcita, que tu vida esté siempre llena de luz, llena de amor, llena de risas, de alegría, como solo tú sabes hacerlo, y que cada día te acerque más a tus sueños. Feliz cumpleaños, querida Elcita. Aprovechamos este momento también para hacerle llegar nuestras felicitaciones, porque tuvo un cumpleaños muy bonito, maravilloso, con una alegría inmensa, porque ella dice que está muy feliz porque fue el mejor regalo que recibió, fue el de su hija Natalia, que se graduó el día sábado en su segunda carrera de psicología. Claro, cómo no sentir una satisfacción tremenda del deber cumplido, ¿no? Te esperamos pronto aquí, Elcita, y te invitamos a escuchar dándote un abrazote bien fuerte, fuerte, porque cumpliste años a ti, Elcita, y que sigas cumpliendo muchísimos más. A nombres de todas tus amiguitas aquí en Huancayo, las chicas huancas, las chicas de oro. Gladysita Paucar también te saluda con mucho cariño.

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4: Muchas felicidades para mi querida amiguita Elcita Núñez Candioti. Saludos muy cariñosos, deseándote muchas felicidades de parte de tus hijas Nati y Angelita. Sí, tus dos hermosos tesoros. Vamos a continuar con los saludos. Tenemos cualquier cantidad de saludos aquí. Nuestros amigos del Bosque de Piedras de Guayay están invitando para que visiten a este lugar turístico. Hay fiesta, dice, y fiesta muy bonita, donde ustedes puedan disfrutar de los bailes típicos y también de las comidas, platos típicos de la región. Don Walter Cervantes Colca está saludando a todos sus hermanos, a Elizabeth, a Teresa, a Miguel, a Esther y a Walter, que nos sintoniza cada domingo en España. Así que, y luego tenemos más saludos en el WhatsApp, en el 954-4319-62, y dice así: felicitaciones por el programa. Bienestar y prosperidad para ustedes y toda su familia. Saludos en el distrito del Tambo para mi esposa Janet Mesa Candio. Con mucho amor y cariño de parte de su amado esposo, don Roberto Sanabria Sánchez. Y vamos a complacerle. Muchas bendiciones. Muchísimas gracias. Vamos con las canciones. Estamos por acá, ya está. El grupo ABBA.

Avanzando con los saludos, con los pedidos, porque lo importante son ustedes. Siempre decimos que este programa existe por ustedes, para ustedes y con ustedes, queridos oyentes. Muchas gracias por estar siempre en la sintonía de este tu programa, Viviendo el Ayer, siempre, todos los domingos, a través de Radio Rumbo. Muchos saludos, vamos a ir avanzando un poquito, ¿cierto? Dice un mensaje, estamos esperando sus consejos, pero no los puedo dar, porque tengo cualquier cantidad de pedidos. Saludamos a Carmencita Carhuamaca, porque el día martes 25, cumple un añito más de vida. Carmencita, que cumplas muchísimos más, que Dios te siga bendiciendo, que nuestro divino Hacedor te dé siempre buena salud, que haya mucho amor de toda la familia, amor también, ¿no? Ese amor que se siente por una pareja también, nunca es tarde, para nada. Así que, saludos, Carmencita, abrázate, quiérete siempre. Hay que pensar que primero soy yo, después yo y después yo, ¿no? Quiérete, Carmencita, como lo vienes haciendo hasta ahora. Y feliz cumpleaños. Un abrazo, date un abrazo fuerte, fuerte, fuerte. Deseándote mucha felicidad. Así que, Carmencita Carhuamaca, el día 25, que lo cumplas muy bonito. Luego tenemos también acá pedidos, dice así. Buen día, señora Carmencita, por intermedio de usted, saludar a mi hermana Rocío Alvarado, que este 25 de agosto, también el 25 de agosto, ¿no?, cumple años, deseándole salud y tranquilidad, porque es la alegría en nuestro hogar. Nos piden y nos solicitan canciones. Asimismo también, en San Agustín de Cajas, en el barrio Bellavista, Vista Alegre, no sé, pero por ahí nomás, ahí en mi querido San Agustín de Cajas, pasando la quebrada onda nomás, en el segundo paradero, donde ustedes vean unas bugambías lindas, bonitas, moradas, allí están esa parejita de esposos. ¿Cuántos años ya de casados? ¿No se acuerdan? Sí, se acuerdan. 40 y tantos, quién sabe. Flori Núñez y Saulito Peralta, muchas felicidades para ustedes. Empezamos con esta canción, o empezamos con los iracundos. Empezamos con los iracundos para Carmencita Carhuamaca, deseándole que pase un bonito cumpleaños rodeada de toda su familia.

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0: Rumbo sabe hacerte escuchar, sabe hacerte recordar. 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Entonces, atendiendo al pedido de nuestros amigos oyentes que están reclamando los consejitos de siempre. Tenemos uno muy bonito y ojalá ustedes sepan apreciarlo, sepan valorarlo. Bien, dice así. Todo, ay cariño, sabemos que todo ser humano aprende a autovalorarse en el lugar donde crece, ayudado de las personas con quienes convive. En la familia nacen las expectativas del individuo, su moral, su forma de sentir, su personalidad. Allí se forma, en la familia. A veces, muchas veces, no nos damos cuenta que nuestros hijos son los más afectados cuando tenemos problemas, cuando hay discusiones, cuando hay enfrentamientos, cuando hay falta de respeto. Con cada disgusto de los padres, se siembra en lo más hondo del ser infantil la semilla de la inseguridad. Y eso, además de injusto y vil, ¿no les parece innecesario? Claro que sí, es innecesario tratarnos mal como pareja. Saludos para ti, Saulito, con esta canción.
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2: Y en el 954-43-1962 tenemos más saludos, dice así. Buen día, señora Carmencita. Por intermedio de usted, saludar a mi hermana Rocío Alvarado, que este 25 de agosto cumple años, deseándole salud y tranquilidad porque es la alegría de nuestro hogar. Uy, ya la complacimos, ¿no? Bueno, acá tenemos otro saludo más, dice. Buen día, Carmencita, para enviar un saludo con mucho cariño desde Jauja, de parte de la señora Ángela, para la señora Carmelita y a su esposo, el señor Francisco. Y Arturo Pardo en el centro de Huancayo. Les deseo un bonito día hoy domingo y que no necesitamos días especiales, ya que nosotros podemos hacer de un día especial. Un abrazo para ellos y que la pasen y que pasen un domingo llenos de alegría. Saludos a usted por su bonito programa y la música de recuerdo que siempre nos acompaña y nos gusta. Otro saludo dice así: hola, Carmencita, te saludo por tu lindo programa. Por favor, puedes complacer con un temita de Sandro. Por lindas bendiciones. Por esta gracia, dice nuestra amiguita Malú. Ven, vamos a empezar con esta canción.

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dicen, se dice, dicen los psicólogos, dicen los entendidos, dicen los que hemos vivido muchos años con una pareja, ¿no? Que el verdadero amor debe ser entregarse 100%, alegrándose por ser correspondido, pero sin estar siempre sopesando esa correspondencia a cada minuto. En muchos hogares se dice, ¿no? Él o ella dice, yo te ayudo en tus tareas para que luego tú también me ayudes con las mías. No, ese es un intercambio egoísta. Hay que decir, yo quiero aprender a ayudarte sin esperar tu ayuda, regalarte mi ser entero, aunque no reciba una entrega total, una entrega igual. Deseo hacerlo porque te amo y te amo bien, no con un interés, no porque yo dije, me busco a ver quién me ayude, quién haga las tareas de la casa ella solita, quién se levante temprano. No, así no es. Tiene que decir, deseo hacerlo contigo porque te amo bien. Eso es todo. Y también quiero que sepas que hace mucho tiempo he dejado de atormentarme con la idea del amor ideal. Eso no existe. No soy un príncipe de cuento, ni tú una princesa encantada. Somos seres humanos llenos de defectos. Y yo te acepto tal como eres, sin exigirte más. Esa debe ser nuestra meta, nuestro ideal, ¿no? Ayudarnos, no ayudarnos, trabajar juntos. Nada de ayuda, nadie ayuda a nadie, porque al momento de aceptar que se iba a unir dos vidas, no dijimos yo te acepto porque tú vas a trabajar en esto, yo te acepto porque tú vas a trabajar en el otro, no. Ambos tenemos que trabajar parejito si queremos que este hogar, este matrimonio salga triunfador y vencedor a pesar de las dificultades.

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En lo posible dicen que debemos evitar tener un amor ciego, ¿no? Amar solo con el corazón y decir, no importa, yo lo amo, que me pegue, que sea un borracho, no me importa que llegue al amanecer, no importa, pero yo lo amo. No, no hay que tener un amor ciego. Hay que amar, sí, amar bien, pero con el corazón y la razón, ¿no? Es amar así, amor, como tener un amor ciego, eso es espejismo. A la larga te desengañas, a la larga ya no eres ciega ni sorda, miras bien y ya pues tarde los arrepentimientos, porque ya malograste, ya hiciste un desastre tu vida. Y a veces uno ya no puede retroceder porque ya se viene un hijo, ya se viene otro hijo, así. Entonces, antes de que eso ocurra, cuando seamos novios, hay que ver bien este señor o esta señorita. Es como me gustaría que fuera educada, amable, buena, hacendosa. Este hombre es trabajador, de repente, sí, yo también soy trabajadora. Los dos vamos a salir adelante. No que él esté durmiendo todo el día y que tú trabajes, o que ella esté diciendo, no, tú me tienes que mantener. Así no es. Ese es un espejismo. De novios, los sentimientos son intensos y las emociones son mucho más excitantes. De casados, el corazón late tranquilo y el entendimiento mira la realidad, ¿no? Miras la realidad. Pero no por ello el cariño se ha desvirtuado, sino por el contrario, se trata de una relación más madura. El amor verdadero no es un vivieron felices por siempre. El amor verdadero es una promesa, un voto de entrega. El amor verdadero no es todo felicidad eterna, sino crecimiento armónico, aunque a veces doloroso, no apasionamiento, sino también un amor más sereno, más tranquilo. Bien. Vamos a continuar con los saludos. Dios, tenemos muchísimos saludos. Saludos a todos nuestros amigos que nos escuchan en la Feria del Tambo. La Feria del Tambo, todos los puestos, todas las secciones de la Feria del Tambo. Y vamos a escuchar esta cancioncita dedicándoles esta canción a la feria, a los que están realizando, están laborando en la Feria de El Tambo. Muchos éxitos para ustedes, que haya mucha venta, ¿no? Que el día ya solee un poquito más. Hemos amanecido y estamos casi toda la mañana con un cielo que nos amenaza, que va a llover, que va a caer un chaparrón. Entonces uno no puede desenvolverse tranquilamente en el negocio. Ojalá dentro de un ratito salga sol, todas las los consumidores también vayan a hacer sus compras y no que se queden en sus casas temiendo mojarse.

Y siendo las 11 de la mañana, 47 minutos, estamos ya a punto de irnos. Vamos a avanzar con los saludos. Tenemos un saludo que nos hacen desde Sayán. Saludos a Viviendo el Ayer, a usted, señora Carmencita Solano, que sigan los éxitos siempre, escuchándolo todos los domingos desde Sayán, vía internet. Gracias por los consejos. Sigan los éxitos, ¿no? Sigan los éxitos. Otro más saludos, vamos a ver acá. Buenos días, señora Carmencita. Reciba muchos saludos de la familia Arauco, Walter y Teodora Chávez y sus hijas Ángela y Eliana y también sus nietas. Póngame, por favor, una musiquita de Palito Ortega, Tomando Café. Te dije, ¿cómo es? Tomando un café, te di el primer beso, claro. Estoy recordando esa canción cuando yo trabajaba en una emisora en la bajada del Tambo. Bien, entonces también tenemos saludos, más saludos para la licenciada Brañez. Ella nos está escuchando en Lima, claro, a donde se vaya. Ella nos escucha en Lima, sea en Huancayo, sea en Lima, sea en Tacna, sea en Arequipa, pero ella siempre está en la sintonía de Radio Rumbo. La licenciada Marina Brañez nos escucha en Lima, acompañando ella a su hija que estudia medicina. Qué bueno, ¿verdad? Qué alegría, qué satisfacción cuando los hijos triunfan. Ella desea enviar saludos desde Lima para todas las enfermeras del Hospital Daniel Alcides Carrión. Así que, entonces, saludos para todos, ¿no? Ya dijimos, vamos a ver, acá tenemos más saludos. No, ya dijimos ya para la familia Arauco. Bien, empecemos con Palito Ortega. Ah, no, ya, no importa.

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2: Bueno, antes de irnos, les daremos algunos consejitos, porque no pudimos, durante toda la mañana estuvimos muy atareados con todos los pedidos, y como ustedes son dueños, dueñas de este programa, ustedes mandan, ustedes ordenan. Yo simplemente soy una simple trabajadora que está aquí para complacerles, para hacerles sentir felices, contentos, durante toda la mañana del domingo, que para muchos es descanso, y la otra gran mayoría también se las pasa trabajando duro y parejo en las diferentes tareas que les toca desenvolverse. Bien, entonces, un consejito, ¿ya? Es cierto que las parejas con el tiempo se pierden detalles hermosos que antes, cuando éramos novios, enamorados, se acostumbraban. Detalles importantes en la medida que se echan de menos. Nosotros podemos recuperarlos si lo deseamos. Hay muchas parejitas que, a pesar de estar casados 20, 30, 40 años, se tratan con tanta amabilidad, con tanto cariño, que es envidiable realmente. ¿Por qué no podemos ser? ¿Por qué no pueden ser ustedes como esas parejitas, no? Y no estar envidiándoles, como el ser atentos el uno con el otro, corteses, amables, considerados y delicados con su pareja. No es tan difícil decirse, yo quiero lograr todo eso porque mi amor por ti es honesto y verdadero. No es tan difícil decirse, discúlpame la imprudencia que cometí esta mañana, no quise lastimarte. ¿Es tan difícil decir eso? Démosle la espalda al rencor y a las heridas, y que nuestro enojo nos sirva para subir un escalón más a esa hermosa escalera que nos conduce a Dios. Qué bonito, ¿verdad? Que así fuera la vida, que practicáramos lo mejor para nosotros como pareja. Es cierto lo que dice el doctor Gustavo Ignacio también, ¿no? Que las parejas en estos tiempos están muy venidas a menos. Están muy venidas a menos. Ya en casa no hay orientaciones, no hay consejos. Cierto, ahora papá y mamá salimos a trabajar, pero hay que darnos nuestro tiempo. A veces decimos con las amigas, ¿no? Oye, vamos un rato, nos tomamos un café, vamos un rato, nos damos una vuelta por el parque, nos damos una vuelta por allá. No, váyanse a casa. Hay hijos que les esperan, hay hijas que les esperan, sedientas de cariño, sedientas de un abrazo, sedientas de un amor, ¿no? Vayan a casa y siempre propiciar el respeto. Si la relación, y también nos dice, si la relación no va más, si la relación es muy tóxica, si hay apariencias de que este hombre me puede hacer daño, me puede golpear, me puede herir, quién sabe, me puede matar porque no es mi sangre, ¿no? Entonces, separarse es lo más sano, porque seguir allí en esa relación tóxica no nos lleva a nada. Vamos a saludar a una parejita de esposos a quien yo admiro mucho por la forma de tratarse, por el respeto con que se tratan. Me refiero a la parejita formada por don Gustavo Ignacio y una gran amiguita, Carolina Ortega. Muchas felicidades para ustedes.

Quisiera saludar y desearle una pronta mejoría a mi querida amiguita oyente, la señora Isabelita Lazo, que se mejore totalmente, que se mejore pronto y que siempre nos siga escuchando. Muchísimas gracias a usted por ser tan buena con nosotros, por tener lindos detalles con nosotros, así como muchos de nuestros amigos oyentes. Sinceramente, yo quedo bien agradecida para todos ustedes por el cariño, por la atención, por compartir conmigo estos gratos momentos de Viviendo el Ayer todos los domingos desde las 6 de la mañana, pero a las 7 recién empezamos en forma formal, donde tienen ustedes, y tengo yo también, la oportunidad de escuchar las mejores canciones del recuerdo. Y señora Isabelita, que tenga un bonito día. Y nos despedimos hasta el próximo domingo, cuando nuevamente a las 7 de la mañana les volvamos a anunciar este tu programa Viviendo el Ayer a través de los 91.1 de tu dial Radio Rumbo, la radio que se ve desde la incontrastable ciudad de Huancayo para el Perú y el mundo. Un millón de gracias por la sintonía prestada. Esperamos haber complacido, haber satisfecho las expectativas que ustedes tenían. Si yo les leyera todas las canciones que quedan en la carpeta, seguro dirían, ¿por qué no lo tocó? ¿Por qué no se queda? Les digo, van a ver lo que tengo acá, ¿eh? Olvidarte nunca, tengo Que pasará, Palito Ortega, Mi eterno amor secreto, Vuelo blanco de gaviota, La tarde que te amé, Hoy mejor que mañana, Tengo a los iracundos con Sálvame los días, se quedan en la carpeta, La vida sigue igual, Por Sandro, Tras de ti, La quinta rebelión, Déjame vivir, Pobrecito, Wow, Leo Dan, Será posible, mi amor, ¿quién como tú? Sandro, Soy gitano, Esta cobardía, La chica y Dios ayúdame a olvidar, eso hace tiempo que no lo programamos, ¿no? A ver, vamos a ver si todavía no sale. Dios, ayúdame a olvidar si cuando venga Papo no nos corta. Entonces nos vamos con esta canción, deseando que Dios los bendiga, que esta semana que viene sea mejor que la que se va.

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1: Hola, hola, otra vez, bienvenidos a K-Word de Radio Rumbo, y vamos a darle el día de hoy una sorpresa a todas las chicas, ya que vamos a hacer un espacio para todas los solistas, los y las solistas del K-Pop. Y vamos a escuchar, por ejemplo, a Bam Bam, vamos a escuchar a Jackson Wang, también, que los dos son integrantes de GOT7. Vamos a escuchar algunas canciones de IU, todas conocemos a IU como solista. Y también vamos a tener, pues, canciones de proyectos solistas, como puede ser J-Hope, o B, o Suga también. Así que, ya saben, hoy vamos a tener un poquito de todo, K-Pop, solistas, música, todo lo que amamos aquí en K-Word. Hay muchas novedades también, ¿no?, para compartir con ustedes, así que les voy a dejar Leave Me Loving You, de Jackson Wang, en K-Word de Radio Rumbo.

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1: Bueno, chicas, no se estén olvidando que también ustedes pueden ser parte de este programa de K-Word en Radio Rumbo. Y nos pueden estar escribiendo al 954-431-962 para hacer sus pedidos. También para hacer sus saluditos o alguna canción que quieran escuchar. Hoy día estamos ahí con los solistas. Y obviamente vamos a poner grupos, pero un poquito más de solistas, ¿no? Y ahorita vamos a poner una canción que se llama Good Day de IU, que es una canción también bien top del K-pop. Así que ahora las dejo con Good Day de IU. No se olviden que nos pueden escribir al 954-431-962 y voy a estar atenta a sus mensajes. Ahora sí, vamos con K-Word.
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1: Ahora voy a agradecer a todas las personas que están conectadas también desde TikTok, ya que están más enfocadas en la cuenta regresiva, ¿no? Y en realidad hoy día es 23 de agosto y solo faltan 45 días para que BTS se presente en Perú y la primera fecha del concierto, ¿no? Y antes de comenzar, también me gustaría mandar un saludo enorme a todas las personas que han estado aquí presentes en el programa y sobre todo en la parte del TikTok, ¿no? De la radio. Muchísimas gracias por estar acompañándonos y por estar pendientes. Y justamente este programa lo vamos a estar llevando mucho en TikTok. También voy a subir varios clips del programa de ayer. Así que voy a estar esperando que estén pendientes. Y dentro de un rato voy a hacer la dinámica de la otra vez que he leído todas las personas que nos han seguido en la plataforma de TikTok, porque ha habido un crecimiento ahí grande de seguidores. Así que en un rato voy a estar leyendo ahí la lista de los nuevos integrantes de la comunidad de K-Word. Así que comencemos. Vamos a comenzar ahorita con una canción de solista, ya que el domingo va a ser de solistas. Va a haber un poquito de solistas ahí. Y nada, vamos a arrancar con nuestro programa. Y voy a dejarlos con Seven de Jungkook, que es una canción que pucha a muchas personas. Les gusta, ¿no? Se hizo muy viral. Hasta personas que no les gusta el K-pop la han escuchado. Así que también, si quieren hacer sus pedidos, no se olviden de escribirnos al 954-431-962. Y ahora sí los dejo con Seven de Jungkook.
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1: Gracias, chicas, por estar escribiéndonos aquí al WhatsApp. Y ahora tenemos un pedido de una chica que se llama BL, no nos dijo su nombre, y nos pidió la canción de María, de Guasa, y que es una canción, pucha, que muchas personas la hemos escuchado, e incluso en varios doramas ha salido esa canción en True Beauty. Y bueno, es una canción que fue lanzada el 2020, y la artista Guasa, pucha, es una mujer que tiene una energía muy diferente a todas... A todas las artistas coreanas, ¿no? Siempre ha sido muy fuertemente criticada, pero a pesar de eso, siempre ha sido ella misma, ¿no? Y de hecho esta canción habla sobre eso, ya que habla como una de las críticas, habla del odio que Guasa recibió como artista. Y esta canción también funciona como un mensaje, ya que ella dice que puede dejar de castigarse por lo que otros dicen y aprender a quererse y aceptarse ella misma, ¿no? Entonces es una canción que tiene una enseñanza muy chévere. Así que muchas gracias, Violet, por estar escribiéndonos desde Huancayo, Palián. Y ahora sí te vamos a dejar esta canción para que la disfrutes. Para las demás personas que quieren seguir haciendo sus pedidos, pueden escribirnos al 954-431-962. Y ahora sí, Violet, te dejo con tu canción.
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1: Ahora, chicas, tenemos un pedido de música también que nos hicieron, pero antes de eso vamos a hacer la dinámica que les estuve diciendo en TikTok, que vamos a nombrar a las personas nuevas que nos han estado siguiendo. Así que muchas gracias por ser parte de esta comunidad de K-World, la 91.1 FM Radio Rumbo, ¿no? A ver, vamos a ver los seguidores nuevos que tenemos. Tenemos a Yesenia Calderón 55, muchas gracias por formar parte de K-World. Luego Axel Daniel 28, Lota, muchas gracias. Luego está Sonia, Paula Gómez, Grace, Atún de Pollo 007, Yang, a ver, ¿quién más está? Y Andrea, muchas gracias. Luego también voy a leer las visualizaciones del perfil, ya que igual ahí están las personas atentas a las publicaciones, ¿no? A ver, primero tenemos a Pepo, 12062. Luego Grace, Axel otra vez. Ángel Guzmán, muchas gracias por estar presente también. Arepa, Ami, Soka, Sawi, Naim y Alex. Muchas gracias por estar aquí y ser parte de TikTok de este programa que es K-World, ¿no? Y ahora el pedido tan esperado por esta chica, nos pidió que le pongamos 100 Ways de Jackson Wang. Es una canción muy épica, muy fuerte. Fue un trend hasta en TikTok. Y bueno, esta canción nos habla sobre que esta persona que canta la canción dice como, esta relación ya no funciona, nos tenemos que separar. Pero ¿cuál es el problema? El problema es que todavía existen sentimientos. Todavía lo quiero, pero ya no funciona. Entonces, la idea es que esta persona busca mil formas para salvar o mantener ese amor. Y entonces ninguna es suficiente y es como una canción medio desesperada, triste y de angustia también, ¿no? Y también

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1: Bueno, eso fue Love Me Again de B, y es una canción muy triste, como alguien que le pide, vamos a, quiéreme otra vez, por favor, quiéreme. Y ahí migajeando, ¿no? Bueno, ahorita nos han hecho un pedido al WhatsApp, que es el 954-431-962. Muchas gracias a Estrella, que nos está escuchando desde Huancayo. Y el pedido fue Daydream de J-Hop, una canción épica también, me encanta esa canción. Fue mi ringtone, de hecho, hace mucho tiempo. Y bueno, esta canción de J-Hop fue sacada el 2018. Y esta canción nos habla sobre los deseos, fantasías, y que, bueno, como J-Hop tiene muchas expectativas de los demás, todos sabemos que J-Hop es un solecito, ¿no? Entonces esta canción habla sobre soñar con lo que quieres, disfrutar tu vida y permitirte imaginar todo lo que quieres y sin límites. Ahora sí, los dejo y las dejo con Daydream de J-Hop en K-World de Radio Rumbo.

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5: Bueno, esa canción fue Eyes No Sleep de Taeyang, y es una de las canciones también que es muy conocida porque hay muchos covers de varios actrices, incluso también que cantan, pero hay varios cantantes de K-pop que le hacen este cover, esta canción muy muy conocida en Corea, ¿no? Y ahora me ha llegado ahorita una noticia sobre las personas que han comprado Soundcheck en España. Ha habido unos comentarios de unas chicas que las entradas que no tienen asiento designado van a estar teniendo que recibir una pulsera con un número aleatorio para organizar el ingreso de las chicas y también la ubicación de las chicas. Y ahora viene mi pregunta, si están haciendo esto con España, ¿también lo van a hacer con Perú? Porque hasta el momento Ticketmaster Perú no nos ha dicho nada, o sea, no ha llegado ningún correo. Pero por lo que nos dijeron al momento de comprar las entradas, nos dijeron de que cualquier cosa, el ingreso a la puerta, el horario, todo iba a estar designado por el correo. Nos iban a mandar por el correo, pero no sabíamos que también puede llegar esto de que nos van a dar una pulsera con un número random y eso nos va a tocar a la suerte, ¿no? La verdad, no sé, espero que no sea similar en Perú, ya que Ticketmaster no ha dicho nada. Pero las que tienen entrada sin número, ¿cómo creen que deberían organizar el ingreso? O sea, por orden de llegada, ¿les parece justo esta situación? La verdad, a mí me parece un poco estresante y siento que yo no tengo suerte casi nunca, entonces me preocupa mucho esta situación. Pero ya, las dejo ahí. Si quieren comentarme, pueden comentarme al WhatsApp 954-431-962 para decirme si tienen sus entradas, si no tienen sus entradas, si están preocupadas por esto. Y de paso también voy a poder agregarles a un grupo donde están chicas que van a ir al concierto, ¿no? Que están organizando este tipo de situaciones, de dinámicas también. Y bueno, ahora sí, las voy a dejar con Dynamite de BTS.

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2: 6 de la tarde y 48 minutos.

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2: Ahora voy a mandar un saludo a Jorge, que ha estado escuchando nuestro programa desde el día 1 y sigue presente hasta este día, así que muchas gracias, ya estás creando la super racha aquí con K-Word en Radio Rumbo. Y nada, chicas, pucha, estoy muy preocupada por eso de las entradas y de las pulseras con número, y me han estado comentando aquí, me han escrito en TikTok y me han dicho que ojalá que no sea así, todos estamos muy preocupadas, los que tenemos Soundcheck también. Y bueno, si tienen más de sus opiniones y de sus preocupaciones, nos pueden comentar al 954-431-962. Y vamos a seguir ahorita que estamos hablando de este evento de BTS que va a llegar el 7 de octubre. Va a llegar el 7 de octubre, tiene concierto 9 y 10. Así que vamos a seguir aquí para que vayan practicando ustedes todo este set list de sus canciones que van a tocar ese día. Y las voy a dejar ahorita con Swim de BTS.

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1: Ahora tenemos otro pedido musical que es Normal de BTS. Muchas gracias otra vez. Tenemos que hacer una racha aquí de todas las canciones del nuevo álbum de BTS, que es Arirang. Uy, no. A mí mi canción favorita es Please, y creo que no la canta, pero me encanta esa canción. Y ahora Violet, la nueva chica, la nueva integrante aquí de K-World, que está mandando muchos pedidos. Muchas gracias por estar aquí presente. También te recordamos y le recordamos a todos los que nos están escuchando que nos pueden seguir en TikTok como KWord91.1FM, porque voy a estar ahí subiendo la racha, la real racha, hasta que llegue el primer concierto de BTS. Y nada, si quieren más pedidos pueden escribirme al 954-431-962. Así que ahora sí te dejo con tu pedido Violet, que es

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1: 6 de la tarde y 59 minutos.
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